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0: Hola.
1: Hola.
0: Bueno, perdón por haberte despertado, pero me dijeron que estabas acá arriba.
1: No, acepto tus disculpas, pero no me lo vuelvas a hacer, por favor. Y bueno, ¿ya te vas al aeropuerto?
0: Sí, pero con tiempo suficiente para ir a desayunar.

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Son en este momento las 9 de la mañana, no tenemos informativo, así que es el momento de arrancar, de comenzar una nueva edición de este programa. Si estás listo y preparado, comenzamos. Buen día. Muy buenos días y bienvenidos. Arrancamos una nueva mañana, mañana de sábado 8 de agosto, cargada de actualidad, historias, televisión y muchas cosas que contarte. Hoy hablaremos de la despedida del periodista Javier Ruiz de Televisión Española, que deja la cadena pública para fichar por la nueva cadena, la séptima. En su adiós, Ruiz lanzó un mensaje muy claro: premien el periodismo, castiguen la basura. También viajaremos hasta el mundo de la literatura porque sale a la luz un cuento infantil de Federico García Lorca, La gallina, una obra que vuelve ahora a la actualidad y que conoceremos con todos sus detalles. Y estaremos muy pendientes de lo ocurrido esta noche, esta pasada madrugada en Montgat, donde un incendio ha obligado a estar atentos a la evolución de la situación. A lo largo de la mañana ampliaremos toda la información y conoceremos las últimas novedades. Y atención, porque tenemos también una noticia que puede cambiar una vida para siempre. Vaya que si la cambia. Un acertante del Euro Millón se lleva nada más y nada menos que 111 millones de euros. Saludos desde la sintonía de Radio Pomar. Me quedo contigo las próximas horas. Y espero que tú también te quedes aquí conmigo. Comenzamos muy ochenteros. Buen día, feliz sábado.

Lo decía al principio, hoy hemos comenzado muy ochenteros. Primero ha sonado Eloís, un clásico y un éxito de Tino Casal. Y después de que Vicky Larraz abandonara Oleole, se incorporó Marta Sánchez y en su primer trabajo discográfico aparecía esta canción, Bailando sin salir de casa. Oleole con Marta Sánchez como vocalista. Y sí, en casa se pueden hacer muchas cosas, incluso bailar y escuchar la radio. Hoy no hemos tenido informativo, hoy sábado a las 9 de la mañana, pero lo que sí que vamos a hacer es seguir el transcurso del programa y ojear las portadas de los periódicos. Llega el momento de los titulares.

0: Vamos a compartir contigo las portadas de los periódicos de hoy sábado. El País dice en su principal titular: Sánchez y Meloni van al choque por los controles fronterizos. Y también se lee la portada del País hoy: Colombia estrena con De la Espriella el primer gobierno ultra. Seguimos repasando más portadas de periódicos. En este caso nos fijamos en la portada del Mundo. Sánchez y Meloni arrastran a la Unión Europea a una fractura histórica. En la portada del diario de Lugo, El Progreso, la apertura de la intermodal se retrasa y no hay aún fecha. La portada de hoy del diario Avui: Italia ignora l'ultimàtum y España respon posant també controls fronterers. La portada de La Razón: el gobierno se interpone en el deseo del rey de visitar Ceuta. La portada del ABC: los agentes alertan de falta de medios para afrontar otra avalancha en Ceuta. Seguimos con las portadas de los periódicos. Ojeamos ahora la portada del periódico. Los hospitales reforzarán las urgencias durante el eclipse del próximo miércoles 12 de agosto. El calor, y es la foto que ilustra la portada del periódico, el calor amenaza los festivales. También leemos hoy en la portada del periódico que Barcelona se enfrenta a demandas de 109 millones por denegar nuevos hoteles. La Vanguardia titula hoy en su portada: España fija desde hoy controles a los italianos tras el desafío de Meloni. El Correo dice: la Fiscalía pide 30 años de cárcel para 5 exjefes de ETA por ordenar asesinar a Ordóñez. Nos vamos a La Voz de Galicia. Dice hoy: primer pacto en Galicia para reducir las bajas laborales con 18 millones. En el Heraldo de Aragón, el titular principal de hoy dice: Interior y Defensa blindan Ceuta por tierra y mar para evitar más asaltos de Marruecos. El diario Vasco habla hoy en su portada de la brecha entre la pensión media de hombres y mujeres en Guipúzcoa alcanza ya los 700 euros. En el periódico de Aragón leemos hoy en titular y en su portada: Vox impone su discurso al Partido Popular en sus 100 primeros días de gobierno de coalición. Y después del repaso de titulares de la prensa de hoy, vamos a seguir poniéndole música esta mañana de sábado. Toca ya despertarse. Veraneando contigo de sábado, Radio Pomar, radiopomar.es, desde cualquier parte del país y del mundo, y a través de tu FM 101.2, aquí siempre nos tienes. Decirte que ya puedes enviarme mensajes diciéndome qué haces, qué vas a hacer este sábado, qué planes tienes, y también, si quieres, si te apetece, me puedes pedir tu canción favorita. Me mandan un bonito corazón y me dicen: buenos días, toda la mañana escuchándote, así me gusta. El WhatsApp de Radio Pomar es el 630-72-76-70. El teléfono del directo para que me llames, para que hables conmigo, es el 93-465-77-76. Déjenme que mande un saludo y un agradecimiento esta mañana, hace un ratito antes de comenzar el programa. Los amigos de la churrería de aquí de Pomar me han traído churros y chocolate. Yo les quiero dar las gracias a los amigos de la churrería de aquí de Pomar el detalle de traerme churros con chocolate. Muchas gracias, muy amable. Y un sábado o un domingo sin churros, sin chocolate, no es lo mismo. Así que gracias a estos amigos y seguimos con más canciones. Despierta, venga, que ya es la hora. Son las 9:15.
1: Aquí cosita, ¿no?

Y despertar con buena música, despertar con buena compañía, no tiene precio. Aquí están animándote a despertarte la Mari de Chambao con la colaboración de Camilo. Para los amigos que estáis conduciendo, cuidado y precaución en la carretera. Hablamos del tráfico.

Aquesta és la situació ara mateix del trànsit. Por un accidente en la calzada, está cortada, hay retención en la C31 en Castelldefels, sentido norte hacia Barcelona, en el punto kilométrico 182. También por un accidente, calzada cortada, retención en la C31, repito, Castelldefels, sentido norte en Barcelona, en el punto 182. En este kilómetro se encuentran ahora mismo ese corte y retenciones. Vamos a seguir avanzando en esta mañana de sábado con las primeras peticiones que me hacéis a través del WhatsApp de la radio. Me envían un mensaje al 630 72 76 70.

Nos estrenamos con la petición de Emilia del Hospitalet. Emilia, un saludo, que tengas un muy bonito sábado. Y Emilia nos pedía la canción de Rafael, Escándalo.

Ha sido la amiga Emilia desde el Hospitalet quien nos ha solicitado esta canción que acaba de sonar aquí en Radio Pomar, El Escándalo de Rafael. Llega Ana Gabriel.

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Tiempo del tiempo aquí en la sintonía de Radio Pomar. Ha llegado el momento de contarte y de decirte que tenemos ahora mismo aquí en Pomar, en Badalona, una temperatura de 28 grados. Para hoy sábado 8 de agosto tendremos una jornada principalmente soleada, calurosa y húmeda. Las temperaturas oscilarán entre los 25 y los 33 grados, con ambiente especialmente cálido durante las horas centrales del día. Como digo, tenemos ahora mismo una temperatura de 28 grados aquí en Pomar, con sensación térmica de 31 grados, 28 grados en Barcelona y Lleida, un grado más en Tarragona, en Girona tienen 27 grados, en Manresa 25 y en Sabadell 27 grados.

Qué buenos recuerdos, espero que a ti también, nos ha traído esta canción de Sergio Contreras y con la colaboración de Fernando Caro. Ahí estaba este amor. Recuerda, si quieres una canción, puedes pedirla en el WhatsApp de Radio Pomar. Y si quieres participar en directo, puedes también llamarnos y pedirnos tu canción favorita en el 93 465 77 76. Si a lo mejor no quieres canción, que solo quieres saludarnos, contarnos qué haces, qué planes tienes para el sábado, decirnos cómo te va las vacaciones, cómo te va la vida, también tienes acceso al teléfono del directo. Nos llamas y nos cuentas. Son ahora mismo las 9:36 minutos. Seguimos.

Ayer viernes a las 12 hablé con Álvaro Vizcaíno. El motivo es este nuevo sencillo, Tú pa' mí. Luego recuperaremos la entrevista por si no tuviste la oportunidad de escucharla, aunque tienes la entrevista en la web de la radio. Y si la escuchaste, no pasa nada. Recuperaremos un trocito de la entrevista. Escuchamos este Tú pa' mí de Álvaro Vizcaíno. Te invito a que sigas conectado a nuestra sintonía. Si te falta algo, lo pides. Y vamos a complacer enseguida una petición de una oyente que no quiere salir en antena, que ya es muy tímida, pero nos ha pedido la canción. He tomado nota y enseguida escuchamos tu canción, Marta.

pa' mí, yo pa' ti. Álvaro Vizcaíno, lo nuevo, hacía tiempo que no grababa. Esto es lo nuevo, ayer estuvo aquí en directo en Radio Pomar. Luego recuperaremos un trocito de la entrevista. Nos ha llamado Marta. Marta nos ha pedido la canción de Álvaro Soler, la canción que comparte con Jennifer López, El mismo sol.

0: Bajo el mismo sol era Jennifer López con Álvaro Soler. La canción nos la pedía la amiga Marta.
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Cualquiera se está quieto escuchando esta canción de Ricky Martin. Se nos van los pies solos. Un, dos, tres. María, Ricky Martin. Enseguida seguimos con más canciones, pero contarte que según avanza la mañana, la temperatura aumenta. Ahora aquí en Pomar tenemos una temperatura de 29 grados. Por ejemplo, si te apetece, si quieres, aquí nadie está obligado, me dices desde dónde nos escuchas y la temperatura que tienes en tu localidad. Nos envías el mensaje, el audio o un mensaje escrito al WhatsApp de Radio Pomar, 630-72-76-70. Si además nos pides una canción, todo por el mismo precio. Y ahora llegan los Rique Poveri, Mamá María.

0: Un poquito de Ricky Poveri. Mamma María, desde San Martí, distrito de Barcelona, envían este audio con la temperatura. Gracias.
1: Desde el distrito de San Martí, Barcelona, estamos a 29 grados, 60% de humedad. Ya se empieza a notar la calorina. Sí. Bueno, que tengas buen día. Y luego te pido una canción que ahora no se me ocurre ninguno.
0: Perfecto.
1: Ninguna. Un besito de...
0: Gracias, gracias. Dinos la temperatura que hace en tu localidad, dinos qué tal llevas el sábado, cuéntanos lo que quieras a través del WhatsApp de Radio Pomar, 630-72-76-70. O si lo prefieres, si quieres hablar conmigo, me llamas al directo.
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0: Precisamente ayer viernes, día de estrenos, presentábamos, oías por primera vez aquí en la radio, en Radio Pomar, lo nuevo de Alejandro Sanz.
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Me informan que en Pineda tienen ahora mismo 30 grados. La información es de Desi y nos pide una canción de Juan Pardo. La escuchamos después de las 10. ¿Te parece, Desi? No desconectes. Gracias por esa información. Desi es Desiderio. Desiderio, un saludo. Llegamos a las 10, sabemos lo que ocurre en nuestro país y en el mundo. Y después, más música.

Hola, hola, buen día. Estamos a sábado 8 de agosto. ¿Todo bien por ahí? Espero y deseo que sí. Comenzamos nueva hora tras la información y comenzamos esta nueva hora, como decía, con una canción, con una petición que...

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1: Y después de Xuntos, canción que nos pedía el amigo Desiderio, llega Cantinero de Cuba. Son Sergio y Estíbaliz.

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Ya sabes dónde estás, aquí en Radio Pomar, Badalona, en el 101.2. Me envían un mensaje, dice: buenos días, Jaime, soy Antonio del Carmelo, quisiera pedirte la canción de Los Ecos del Rocío, que se titula Jaén. Muchas gracias por contar con tu compañía, Jaime, un fuerte abrazo. Gracias a vosotros por dejarme haceros compañía. Y gracias a esta canción viajamos pueblo a pueblo por Jaén. Saludos a este amigo, al amigo Antonio. Saludos a todos los amigos que me consta que hay ahí en el Carmelo, en el distrito de Horta-Guinardó, escuchando la radio.

Dios de la Encina, Beas de Segura, Pez Mari García, Benatae, Albanchés de Úbeda, Puente de Génave y Valdepeña de Jaén.

Mira qué bien, gracias a esta canción de Los Ecos del Rocío, Jaén, hemos viajado por esta bonita ciudad, por su provincia. Se lo tenemos que agradecer al amigo Antonio del Carmelo. Regalándote más canciones, llegan Bordón 4.

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0: Aquí sigo tan contento acompañándote en la sintonía de Radio Pomar y también está en nuestra sintonía María de Búfalá, cosa que nos alegra. María nos dice, muchas gracias por tu compañía, Jaime. Quisiera pedirte la canción del dúo dinámico que se titula Como ayer. Muchas gracias, Jaime. Un beso y un abrazo. De vuelta para ti, el beso y el abrazo. Y enseguida escuchamos la canción, pero antes tengo por aquí una llamada. Damos paso a esta llamada. Hola, buen día, buenos días. ¿Quién nos llama?
1: Hola, Jaime, buenos días.
0: Buenos días, ¿qué tal?
1: Soy Vicente de aquí, de Fabri Puig.
0: Hola, Vicente, ¿cómo va la vida?
1: Bueno, aquí vamos tirando, pasando mucha calor, Jaime, pasando mucha calor.
0: Sí, sí. Y aún queda, Vicente, quedan días de calor todavía.
1: Pues dijeron que para el día 15 ya sería todo normal, que vendría. ¿Tú todo lo crees que para el día 15?
0: Bueno, ¿quién lo ha dicho? A ver si es verdad, a ver si lo cumplen los hombres del tiempo.
1: No lo creo, qué va. Dicen una cosa y después sale otra, o sea que no lo entiendo, la verdad.
0: Bueno, yo creo que todavía lo que resta del mes de agosto vamos a tener que seguir sufriendo y padeciendo mucho calor, altas temperaturas, porque no se divisa ahí en el horizonte que vaya a cambiar la temperatura, Vicente.
1: Claro, y no llueve, Jaime.
0: Y no llueve nada.
1: Si lloviera, pues refrescaría un poquito.
0: Claro, el otro día nos hicimos ilusiones el jueves que iba a llover un poquito y llovió en alguna parte, cayó granizada, pero nada. En los demás sitios...
1: Nada,
0: Vicente.
1: Sí, en las montañas y todo esto sí que está lloviendo.
0: Y mira que cada día canto un poquito, pero Vicente, no hay manera. No hay manera de que llueva, seguiré cantando.
1: Nada, Jaime, nada, no puede ser.
0: Ni así llueve. Vicente, ¿qué te pongo? ¿Qué te apetece?
1: Pues mira, yo... Bueno, a mí me gustan todos cantando, ¿verdad? Pero claro, yo te iba a pedir uno por Paco Candela.
0: Claro, ¿cuál te gusta?
1: Pues Siéntate a mi vera, ¿me la puedes poner, por
0: Me
1: favor?
0: Parece apropiada la canción, claro que sí. Siéntate a mi vera.
1: Que canta muy bien este hombre.
0: Sí, bueno... Canta estupendamente. He tenido la suerte de verle en directo y hay un momento, bueno, hay varios momentos de la actuación que él canta sin el micro y qué vozarrón tiene este hombre, qué bien canta.
1: Sí, canta qué bien. Muy bien este hombre, vamos, bueno, hombre, todos cantan bien a su manera, de sus cantes, todos, a mí me gustan todos, no porque sea flamenco ni esto, me gustan todos. ¿Sabes?
0: Pero sí. Paco Candela tiene
1: Paco
0: buena voz,
1: Candela,
0: tiene buena voz.
1: Vamos, es fuera de que canta muy bien este hombre.
0: Tiene buena voz y buenas canciones. ¿Le dedicamos a alguien?
1: Bueno,
0: ¿a quién le dedicamos la canción, Vicente? Que últimamente están dedicando canciones. Me imagino que
1: pues
0: lo oirás.
1: Esta canción se la dedico a unos amigos míos.
0: Sí.
1: A unos amigos míos que viven, que también por aquí, en el barrio.
0: Bien.
1: Entonces se llama. Él se llama José y ella se llama Milagros.
0: Milagros, para ellos la canción, claro que sí.
1: Para ellos, para su hijo, la nuera y los nietos, para todos ellos.
0: Para toda la familia.
1: La dedico a todos ellos.
0: Perfecto, te pongo la canción enseguida. Un saludo y feliz fin de semana.
1: Vale, igualmente.
0: Hasta
1: Jaime,
0: pronto,
1: que
0: Vicente.
1: Que tenga un fin de semana y que disfruten mucho.
0: Igualmente, que vaya todo bien, Vicente. Ha sido un placer,
1: gracias,
0: como siempre.
1: Jaime.
0: A ti,
1: Dios,
0: a ti.
1: Buenos días.
0: Adiós. Decía antes de que nos llamara este oyente que la amiga María de Búfalá quería escuchar esta canción del dúo dinámico. Ahora sí.

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Nos llamó el amigo Vicente desde Barcelona, desde Fabre y Puig. Quería escuchar al gran Paco Candela, Siéntate a mi vera, la canción seleccionada para sus amigos José y Milagros y para toda la familia de José y Milagro, hijos y nietos. Amigo Vicente, aquí tienes tu canción.

Ha sonado esta canción aquí en Radio Pomar, Siéntate a mi vera, de Paco Candela, porque el amigo Vicente de Fabri Puch ha sido quien nos la ha solicitado para sus amigos José y Milagros.

0: cero.
1: Llama y pide tu canción al teléfono del directo. Te lo recuerdo, el teléfono de Radio Pomar para pedir canciones: 93-465-77-76. Hola, buen día, buenos días.
2: Buenos días.
1: ¿Qué tal? ¿Con quién hablo?
2: Con Nuria de Masnou.
1: ¿Qué tal todo por ahí, Nuria?
2: Bien, bien.
1: Sí, me alegra oírte.
2: Sí.
1: Tú dirás, Nuria.
2: Los chicos de la Bahía, hoy por mí, mañana por ti.
1: ¿Qué me dices?
2: Sí, sí.
1: Me sorprende que me pidas esta canción. Hoy por ti y mañana por ti. Tarariroririm.
2: Ah, sí.
1: Qué canción, qué recuerdos, ¿verdad? Fue un grupo que
2: ahora,
1: triunfó.
2: Como ayer, aquí parece que aquí podían poner Radio Comadre de los 60, porque hoy tienes canciones bonitas de antes, es que me recuerda,
1: claro,
2: que bueno.
1: Claro, hay canciones de ahora, de antes y de
2: sí,
1: cualquier
2: sí,
1: momento,
2: sí, sí.
1: Qué bien. Me gusta que
2: qué
1: te gusten.
2: Sí, sí.
1: Y Nuria, la canción que me pides de Los Chicos de la Bahía, ¿para quién es?
2: Para Ángeles de Sabadell.
1: Sí.
2: El José María. Y el Isidro de
1: Gijona.
2: De Gijona, sí.
1: Perfecto. Oye, te pongo Los Chicos de la Bahía enseguida.
2: Vale.
1: ¿Qué vas a hacer hoy sábado?
2: Pues aquí estoy en la residencia.
1: Bueno,
2: escuchándote.
1: Escuchando la radio, qué bien. Feliz sábado y un besote grande. Te pongo la canción.
2: Vale, adiós.
1: Adiós, adiós.

No podemos vivir sin amor, sin música. Ah, y aquí en la radio, sin ti. La música de Ríos de Gloria. Me envían un mensaje al WhatsApp de Radio Pomar al 630-72-76-70. Dice, hola guapo, soy la Pepi y me gustaría escuchar de Los Cáliz Una Paloma Blanca, la versión antigua. Gracias. Buen fin de semana. Buen fin de semana, Pepi. Y ahora suena tu canción. La canción de Los Cáliz.

0: Ha sido la amiga Pepi quien nos ha pedido esta canción de los Kellys, Una paloma blanca.
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0: Nos llamó Nuria. Nuria, feliz sábado, que vaya todo bien. Gracias por llamarnos. Para Ángeles de Sabadell, para Isidro, para José María. Quería escuchar esta canción que me ha sorprendido gratamente. ¿Te acuerdas? Seguro que sí. Vamos a hacer memoria. Los chicos de la Bahía, hoy por ti y mañana por mí.
1: Hoy por ti,

0: Voy por ti, los chicos de La Bahía. La canción nos la pedía la amiga Nuria desde el Masnou para Ángeles, para José María y para Isidro. Y toca a estas alturas, vamos un poco tarde, pero más vale tarde que nunca. En este momento vamos con la frase del día, la frase de este sábado 8 de agosto. Dice, trabajar con personas más inteligentes que tú es una bendición, no una amenaza. Vamos a escuchar este audio. Hola, amiga.
1: WhatsApp de Radio Pomar, desde San Martín. Me gustaría pedirte Sin Miedo de Rosana, por favor, si lo puedes poner. Me gustaría mucho escuchar esta canción. Un beso grande, hasta luego, que lo pases bien.

0: Aquí sigo acompañándote en la sintonía de Radio Pomar. Saludos si acabas de llegar. 11:04 minutos, seguimos con más canciones y tengo llamada por aquí. Hola, buen día, buenos días.
1: Buenos días, me llamo Mónica del Buen Pastor.
0: Hola, Mónica, ¿cómo estás?
1: Muy bien, mira, encontré esta emisora, me encanta y quería dedicarle una canción a Javier.
0: Sí.
1: Se llama Paisaje de Franco Simone.
0: ¿Una canción de quién, perdona, Mónica?
1: Paisaje se llama, de Franco Simone.
0: Franco Simone, ¿y la canción se titula?
1: Paisaje.
0: No te oigo bien, dime.
1: Paisaje.
0: Ah, paisaje, ahora sí. ¿Y se la dedicas a Javier? ¿Javier quién es?
1: Mi esposo.
0: ¿Quién?
1: Mi esposo, mi marido.
0: Tu esposo. ¿Y por qué esta canción, que tiene esta canción que se la quieres dedicar, Mónica?
1: Pues me encanta.
0: Qué bien, qué bonito dedicar canciones. Oye, gracias por llamarme, por estar...

0: ¿Cómo no nos van a dejar querernos? Por favor, no hay que pedir permiso para querer. Así comenzamos esta nueva hora con Tamara.
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0: Marcaba el teléfono de Radio Pomar, el 93-465-7776. Mónica, desde Bon Pastor. Para Mónica, para Javier, que están preparando la boda de su hijo. Que vaya muy bien los preparativos, que vaya muy bien todo. Y nos pedía esta canción que suena de Franco Simone. Paisaje, una canción muy especial para ellos.

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0: Franco Simone, Paisaje, qué bonito detalle, qué bonita canción para Mónica y Javier. Nos escuchan desde el Bon Pastor. Y hoy estamos a sábado, es 8 de agosto del 2026. Son ahora mismo, ahora mateix, las 11:12. Hoy es el Día Internacional del Gato. Hoy además también es el Día Internacional del Orgasmo Femenino. Vaya cosas, se entera uno. Y también es el Día de la Encefalomielitis miálgica severa o síndrome de fatiga crónica. Vamos a escuchar este audio y complacer a esta oyente. Buen día, buenos días.
1: Buenos días, Jaime. Un abracito fuerte y un saludo de Maribel de Hospitalet, que ahora estoy en Vallirana.
0: Anda, qué bien.
1: Un besito fuerte y me puedes poner una canción de Juan y Junior, la que tú quieras. Y gracias por ponerme la de Lapis Black, que está cantada en inglés, pero la cantaban los Bravos, ¿no? Creo que sí. Por eso te la pedí. Gracias.
0: Gracias a ti.
1: Hasta luego.

0: Ahí estaban Juanny Junior, La Caza, una canción que nos pedía esta oyente, esta amiga, a través de un audio, un mensaje de voz al 630-72-7670.
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0: Y con un poquito de retraso, siempre hacemos el horóscopo en la anterior hora, pero bueno, ha habido peticiones musicales, lo retrasamos y vamos con el horóscopo del día. Toma nota.

0: Leo, Virgo, Capricornio.
1: Este es el horóscopo de hoy. Aries, la vida íntima ganará calidez si respeta el ritmo de la otra persona. Proponga un plan diferente sin imponerlo. Tauro, no idealice a una persona que ni convierta una sospecha en una certeza. El día pide realismo y algo de humor. Un paseo, un poco de movimiento o un cambio de ambiente le ayudarán a descargar la tensión acumulada. Géminis, una conversación con la familia política o con personas muy cercanas requiere límites amables pero firmes. Cáncer, el ambiente familiar puede ser especialmente acogedor si deja de querer organizarlo todo. Acepte una propuesta improvisada y disfrute de la compañía. Leo, una reconciliación sentimental será más fácil si evita recordar constantemente el motivo de la discusión. Mire hacia adelante. Hablamos de los Virgo. Haga caso a una sensación que lo anima a descansar y reducir compromisos. No todo tiene que quedar perfecto. La pareja o la amistad valorará más su presencia tranquila que cualquier plan demasiado preparado o cargado. Libra, una disculpa sincera puede reparar una incomodidad afectiva que se ha alargado demasiado. Escorpio, no permita que un cambio de humor estropee un encuentro que promete ser agradable. Si necesita silencio, pídalo con naturalidad. Sagitario, el pasado puede regresar en forma de recuerdo o mensaje, pero no está obligado a reabrir ninguna puerta. Valore el presente. Una actividad al aire libre o una salida breve le permitirá ordenar sus sentimientos. Vamos con Capricornio. Puede sentir la necesidad de revisar qué espera realmente de una relación. No tome decisiones definitivas en medio del cansancio. Acuario, su necesidad de independencia puede convivir con el afecto si explica bien los límites. Organice un plan personal sin desaparecer ni dejar a nadie desconcertado. Y Piscis, terminamos contigo. Una actividad creativa, musical o social le cambiará el estado de ánimo. Acérquese a personas nuevas sin querer causar una impresión concreta. En el amor, la paciencia facilitará que la otra persona comparta aquello que todavía guarda. Lo acabo de comentar, hoy es el día del gato.

¿Hay alguien en la sala que tenga gatos? Seguro que sí. Hoy es el Día Internacional del Gato y no podía faltar esta canción de Rosario Flores. Me decía mi secretaria Marigema, pon el gato de Rosario, si ya lo tenía yo en mente, pero gracias, gracias por la sugerencia. ¿Qué haría yo sin Marigema? No sería lo mismo. Saludos si acabas de conectar con Radio Pomar. Pide canciones aquí en Radio Pomar. ¿Para qué vengo yo aquí? Para ponerte tus canciones hasta las 2 de la tarde. De aquí no me muevo. Puedes enviarnos audios, mensajes de voz al WhatsApp de Radio Pomar. Es el 630-72-76-70. También puedes participar en directo y llamarnos al 93-4-65-77-76. Dicho esto, tengo por aquí un mensaje de... Dice, buenos días desde Barbará del Vallés. ¿Podrías poner La Línea del Tiempo de Chenoa? Una balada, pero con un mensaje muy bonito. Nos encanta Chenoa. Además es cáncer, como yo. Chenoa nos encanta, sean baladas, rítmicas, las canciones, lo que sea. Bienvenida, Chenoa. Gracias a esta persona que nos envía el mensaje desde Barbará del Vallés. ¿No me pone el nombre? Bueno, aquí tienes tu canción.

La línea del tiempo, Chenoa, era una sugerencia, una canción que nos pedían a través del WhatsApp de la radio. Hoy al comenzar el programa, a las 9, te contaba de ese incendio que ha habido esta pasada madrugada en Montgat. Según el Tot Badalona, este incendio ha sido declarado esta pasada noche en Montgat. Ha quemado 3.000 metros cuadrados de barracas, huertos y masa forestal. Los bomberos han tenido que intervenir con 6 dotaciones. El fuego ha llegado hasta el límite de Badalona y los efectivos han tenido que acceder por el cementerio de Pomar. Es una información que nos facilitan los amigos del Tot Badalona. Son las 11:28 minutos. Ahora llega Gonzalo Hermida. Tiene algo que cantarnos y contarnos.

Y no, no es por presumir, pero decirte que conocí hace mucho tiempo, cuando empezaba en la música, Gonzalo Hermida, muy jovencito, ya apuntaba maneras, se veía que tenía mucho talento, no solamente como autor, compone canciones para otros artistas, como Malú, por ejemplo, sino que también él tiene canciones tan bonitas como esta que he querido compartir aquí en la radio contigo. 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

Es importante a esta hora de la tarde actualizar la información del transit. En este momento, retenciones en la A2 a Jorba, en sentit Lleida, por unas obras que cortan un carril. También en este momento, mucha atención, un carril cortado por un camión averiado en la AP7 a la Ametlla de Mar, en sentido sud, sentido Ulldecona. Retenciones desde el Hospitalet de l'Infant. Y también decirte que retenciones, volvemos a recordar retenciones en la AP7 entre Castellbisbal y Castellví de Rosanes, en sentit sud Tarragona. Esta es la situación del tráfico. Si vas circulando o vas a coger alguna de estas vías, que lo tengas muy en cuenta cómo está la situación del transit, del tráfico en este momento. Si quieres una canción, la puedes pedir 93-465-77-76. La escucharemos tu petición musical, tu sugerencia, después de compartir contigo esta canción de Pastora Soler.

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Llegó el momento. Llevo aquí esperando un ratito el mensaje. La amiga Ángeles dice: soy Ángeles, me gustaría que me pusieras una canción de Matt Monroe. Quizá no pude hablar. Muchas gracias, besitos. Un saludo y gracias por estar en nuestra sintonía. Y aquí está, no puedo quitar mis ojos de ti, Matt Monroe. La escuchamos camino de las 12.

Un sábado más contigo, acompañándote y poniendo canciones como esta. Vamos a escuchar a Bertín Osborne con este Tú, solo tú, y después vamos a complacer una petición musical que nos hacen a través del WhatsApp de la radio. Gracias por estar en nuestra sintonía. 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
0: 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Hola, bon dia, buenos días.
2: Hola, buenos días, Jaime, me ha adelantado, ¿no?
0: ¿Qué tal? No, ahora ponemos la canción que nos pide Enric.
2: Vale.
0: Pero
2: vale.
0: Pero antes quiero atenderte a ti. ¿Cómo te llamas?
2: Muchas gracias, soy la Paqui.
0: Katy, ¿desde
2: Paqui,
0: dónde?
2: Paqui.
0: ¿Desde dónde me llamas, Paqui?
2: Desde la Trini,
0: ¿qué te cuentas?
2: Aquí, escuchándote, pues mira, peleándome con un cajón.
0: ¿Qué te ha hecho el cajón?
2: Digo, voy a llamar a Jaime para que me relaje.
0: ¿Qué te ha hecho el cajón, Paqui? ¿Qué te ha hecho?
2: Mira, que siempre me busco yo faena.
0: Ya.
2: El cajón de mi hija, que aunque no llevan aquí, siempre tienen sus cajones con la ropa.
0: Ya.
2: Es que, de verdad,
0: ay.
2: ¿Eh?
0: Bueno, ay. ¿Y qué canción me vas a pedir, Paqui?
2: Mira, te voy a pedir la de Carlos Rivera.
0: Sí, ¿cuál?
2: La de Regrésame el corazón, ¿no? ¿Se llama?
0: Sí,
2: o algo así. Que
0: estamos románticos hoy, qué bien, qué bonito, ¿verdad?
2: ¿Has visto? Sí, pero esa canción tiene parte de romántico y luego también un poquito de marcha.
0: De ritmito,
2: sí,
0: me parece muy bien.
2: Ritmito,
0: ¿y
2: sí,
0: para
2: sí.
0: quién es la canción, Paqui?
2: Para ti, para todos los que estamos escuchándote.
0: Qué bien. Oye, ¿te lo
2: claro
0: pasas
2: sí.
0: te lo pasas bien en nuestra compañía y en nuestra sintonía?
2: Hombre, y tanto. Y me acuerdo de cuando era pequeñita también con el Pérez y el Manolo Escobar.
0: Verdad, qué canciones, que no pasan de moda.
2: Ay, no.
0: Qué bien.
2: Qué va.
0: Oye, Paqui, después de la canción que va a sonar ahora de Andrea Bocelli, te toca turno a ti y que pases un feliz fin de semana. Y no te pelees con el cajón, déjalo al cajón ahí, a lo suyo.
2: Si es que me busco faena, yo. Es que
0: es verdad, es que como somos, ¿verdad?
2: Es que como somos, de verdad.
0: Paqui, un placer, un beso grande.
2: Buen fin de...
0: Deo igualmente para ti, adiós.
2: Adiós.
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0: Canción desafinada. 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

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La amiga Paqui nos llamó desde la Trini, la Trinidad, y dice, es que estoy aquí peleándome con un cajón. La amiga Paqui nos pedía esta canción de Carlos Rivera.

0: Ha sido la amiga Paqui de la Trini quien nos ha pedido esta canción del gran Carlos Rivera. No sé por qué, hay mucha gente que se confunde. En lugar de decirme Jaime, me dice Javier. Yo no tengo cara de Javier, tengo cara de Jaime, pero bueno, bueno.
1: Hola, buenos días, Javier. Que te iba a decir, mira, quiero una canción de Enrique Iglesias, Nunca te olvidaré, ¿vale? Buenos días, que pase un buen fin de semana. Y pone unas canciones muy bonitas. Soy Carmen de Mongar.
0: Gracias.
1: ¿Vale? Muchos besos.
0: Gracias, venga, Carmen. Adiós. Un beso.
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Y la casualidad ha decidido, la casualidad es así, que después de escuchar a Enrique Iglesias, nos pide la amiga Celsa una canción de Julio Iglesias. Dice el mensaje, si puedes, me pones la canción de Julio Iglesias, vuela, amigo, vuela alto. Muchas gracias, Celsa, por estar ahí. Y aquí tenemos después del hijo al padre, Julio Iglesias, vuela alto. Son las 12:26 minutos.

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1: Buenas tardes, Juan y Jaime. Soy Antonio de Torbaro. A ver si me podías poner una canción del dúo dinámico Acorralado. Vale, que pase un buen fin de semana. Adiós.

0: Acorralado, canción que nos ha pedido el amigo Antonio de Torrebaró. Ahí estaba el dúo dinámico, tengo llamadas. Sí, hola, buena tarde, buenas tardes o buenos días.
1: Soy Maite.
0: Maite, ¿dónde estás?
1: Me alegro mucho de escucharte. Aquí en Santa Coloma, en Singerlín.
0: Qué bien. Tú me dirás, Maite, desde Singerlín.
1: Me escuchaba mucho cuando estabas en el otro sitio. Sí. Y la verdad que me alegro mucho de volver a escucharte.
0: Qué bien.
1: Que vales mucho.
0: Tú sí que vales, tú sí que vales. Gracias.
1: Vale. Bueno, pues me gustaría que me pusieras una canción de Remordimiento de... Antonio Molina.
0: Yo te pongo Remordimiento de Antonio Molina, pero ya mismo. Y Maite, ¿a quién me ha dedicado la canción?
1: Pues mira, para mí, y me trae recuerdos.
0: Claro que sí, la escuchamos
1: porque
0: enseguida.
1: Lo que dice la canción son cosas que me han pasado a mí.
0: Vaya.
1: Y bueno, y mira,
0: bueno, todo...
1: cada uno con su
0: sí,
1: conciencia.
0: Con sus cosas. ¿Todo bien en tu vida?
1: Sí, sí.
0: Vamos haciendo, ¿verdad?
1: Tengo cuatro hijos, están bien, pues si están bien ellos, estoy bien yo.
0: Me parece perfecto. Oye, gracias por estar en nuestra sintonía, por tu cariño, por tus palabras.
1: Siempre, siempre, me encanta, te lo digo de verdad. Me estaba en la otra que tú sabes.
0: Sí.
1: Y ya me cansaba de tanto anuncio y digo, voy a buscar. Y os encontré a vosotros.
0: Anda, qué bien.
1: Hace años, ¿eh? Y ya me he cambiado.
0: Me alegro, pues quédate aquí en Radio Pomar. Qué bien.
1: Pues sí. Aquí siempre con vosotros.
0: Oye, te mando muchos besos y te pongo la canción enseguida. Que seas feliz.
1: Muchas gracias.
0: Adiós, Petona. Adiós, Maite.
1: Adiós.
0: Adiós y gracias.
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Nos ha llamado Maite desde Singerlin. Qué ilusión hablar contigo, Maite. Cuídate mucho, que vaya todo muy bien en la vida. Nos vas llamando, nos vas contando, nos mantienes al día. Y aquí tienes esta canción con la que te identificas. Antonio Molina, Remordimiento.

Ha sido Maite de Singerlin quien nos ha sugerido esta canción que acaba de sonar. Ahí estaba Remordimiento. Y antes de decirte adiós, sí, hoy sábado, los sábados me quedo hasta la una, vamos con nuestro espacio original y copia.

Seguro que te suena, seguro que conoces esta canción. En su día la popularizaron nada más y nada menos que David Bustamante y Alex Casademunt, dos hombres y un destino.

Muchos creíamos que esta canción era original, sabíamos que era de Miguel Gallardo, el compositor del tema, pero es que hace muchos años, en uno de sus primeros discos, la interpretó el propio Miguel Gallardo. Así que Miguel Gallardo tiene el original y David Bustamante y Alex Casademunt son los que han copiado, bueno, por así decirlo, es la copia de la canción original. Escuchamos a Miguel Gallardo con este tema, original y copia.

0: Y seguimos con más original y copia.
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0: Seguro que te suena esta canción. Seguimos con los chicos de la primera edición de Operación Triunfo. Seguro que conoces esta canción, fue todo un éxito.

¿Te acuerdas de la canción, verdad? Bueno, y de la interpretación, ahí saltaban chispas entre Chenoa y David Bisbal. Luego supimos que, bueno, pues que se conocieron y comenzaron una relación sentimental en la academia. Pero es que la canción no es original de ellos, ¿no? La canción original es de Cristian Castro y Olga Tañón.

Curiosidades de la música que quizá no sabías y te lo hemos querido ilustrar, comentar aquí en Radio Pomar, original y copia. Ahí estaba ese Dos hombres y un destino y esta bonita canción Escondidos. Tengo un mensaje, dice: buenos días Jaime, soy Maribel de Llefía y me gustaría escuchar la canción Madre Tierra de Chayanne. Muchas gracias por estar con nosotros este verano, un fuerte abrazo y un fuerte beso para ti. Y aquí tienes la canción de Chayanne.

0: Gracias a la amiga Maribel hemos oído esta canción de Chayanne, Madre Tierra. Oye.
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Y bailando con Sonia y Selena, la verdad es que uno acaba agotado. Te digo adiós, hoy nos marchamos un poquito antes, a la una. Nos encontramos el lunes a las 9 de la mañana aquí en la sintonía de Radio Pomar. Feliz fin de semana, adiós.

0: Hola.
1: Hola.
0: Bueno, perdón por haberte despertado, pero me dijeron que estabas acá arriba.
1: No, acepto tus disculpas, pero no me lo vuelvas a hacer, por favor. Y bueno, ¿ya te vas al aeropuerto?
0: Sí, pero con tiempo suficiente para ir a desayunar.

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